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0: Son las 6:20. Son las 6:20. Son las 6:20.
1: Vamos con este siguiente canto. Eres polvo, nada más, nada tienes, nada es tuyo. Eres polvo, nada más, lo cantamos en esta preciosa tarde, apreciables hermanos. Lo cantamos alegremente en esta tarde.
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¿Cuántos dicen gloria a Dios? Que sea el centro de nuestra casa, que sea el centro de nuestro hogar. Los dardos, las flechas, las saetas, las piedras que tira Satanás vienen de día y de noche a cada momento, no paran, pero hay un poder sobrenatural que ha dicho: no te dejaré ni te desampararé, yo estaré contigo todos los días hasta el fin del mundo, ha dicho Jehová de los ejércitos. Alguien que me ha escuchado, que aplauda fuerte.

Escuche esto. Es así mero. Escuche esto. Yo siento que nuestro corazón está partido en muchos pedazos. Estamos perdidos con nuestra pareja, perdidos en nuestro negocio. Muchos de los que están aquí, su corazón no está aquí, su mente no está aquí. Su cuerpo está aquí, pero su corazón está en otro lugar. ¿Quién le está robando la bendición a usted? ¿Quién le está robando el gozo a usted? Porque ya no tiene unción del Espíritu Santo. Porque cuando cantamos son cantos raquíticos, cantos sin poder, cantos sin ninguna unción. Creo que el diablo se ríe de escuchar nuestros cantos. Necesitamos cantar como gritaron Josué, diciendo: gloria a Dios. Y los muros se cayeron, y los muros de Jericó se cayeron. Alguien que grite gloria a Dios esta noche.

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0: siguiente canto. Eres polvo nada más, nada tienes, nada es tuyo. Eres polvo nada más, lo cantamos en esta preciosa tarde, apreciables hermanos. Lo cantamos alegremente en esta tarde.
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al rey Saúl como el hombre que descuidó la presencia de Dios, pero nos muestra al rey David como el hombre que amó la presencia de Dios, tanto que él hizo que el arca regresara. Mas antes que regresara a Israel, el arca estuvo en la casa de un hombre llamado Obed-edom. Obed-edom representa aquel que le da lugar a la presencia de Dios en su casa. La Biblia dice, 2 Samuel 6:12, que cuando el arca estuvo, prosperó todo. Y esta hora vamos a declarar una palabra sobre tu vida. Vamos a declarar esta palabra sobre tu vida en el nombre poderoso de Jesús, porque en este 2019 Dios te va a sorprender. Indo rabaistikirama, iraikindo ruinanana maikirama. Yo declaro en el nombre de Jesús que así

Hay algo especial que el Señor me demuestra. 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

pero nos muestra al rey David como el hombre que amó la presencia de Dios, tanto que él hizo que el arca regresara. Mas antes que regresara a Israel, el arca estuvo en la casa de un hombre llamado Obed-edom. Obed-edom representa aquel que le da lugar a la presencia de Dios en su casa. La Biblia dice, 2 Samuel 6:12, que cuando el arca estuvo, prosperó todo. Y esta hora vamos a declarar una palabra sobre tu vida. Vamos a declarar esta palabra sobre tu vida en el nombre poderoso de Jesús, porque en este 2019 Dios te va a sorprender. Yo declaro en el nombre de Jesús

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muestra al rey Saúl como el hombre que descuidó la presencia de Dios, pero nos muestra al rey David como el hombre que amó la presencia de Dios, tanto que él hizo que el arca regresara. Mas antes que regresara a Israel, el arca estuvo en la casa de un hombre llamado Obed-Edom. Obed-Edom representa aquel que le da lugar a la presencia de Dios en su casa. La Biblia dice, 2 Samuel 6:12, que cuando el arca estuvo, prosperó todo. Y esta hora vamos a declarar una palabra sobre tu vida. Vamos a declarar esta palabra sobre tu vida en el nombre poderoso de Jesús, porque en este 2019 Dios te va a sorprender. Yo declaro en el nombre de Jesús que así

Son las 8 con 9 minutos. Son las 8 con 9 minutos. Son las 8 con 9 minutos.

¿Cuántos dicen gloria a Dios? Que sea el centro de nuestra casa, que sea el centro de nuestro hogar. Los dardos, las flechas, las saetas, las piedras que tira Satanás vienen de día y de noche, a cada momento no paran, pero hay un poder sobrenatural que ha dicho: no te dejaré ni te desampararé, yo estaré contigo todos los días hasta el fin del mundo, ha dicho Jehová de los ejércitos. Alguien que me ha escuchado, que aplauda fuerte.

escuche esto. Es así mero. Escuche esto. Yo siento que nuestro corazón está partido en muchos pedazos. Estamos perdidos con nuestra pareja, perdidos en nuestro negocio. Muchos de los que están aquí, su corazón no está aquí, su mente no está aquí. Su cuerpo está aquí, pero su corazón está en otro lugar. ¿Quién le está robando la bendición a usted? ¿Quién le está robando el gozo a usted? Porque ya no tiene unción del Espíritu Santo. Porque cuando cantamos son cantos raquíticos, cantos sin poder, cantos sin ninguna unción. Creo que el diablo se ríe de escuchar nuestros cantos. Necesitamos cantar como gritaron Josué, diciendo: gloria a Dios, y los muros se cayeron, y los muros de Jericó se cayeron. Alguien que grite gloria a Dios esta noche.

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siguiente canto. Eres polvo, nada más, nada tienes, nada es tuyo. Eres polvo, nada más, lo cantamos en esta preciosa tarde, apreciables hermanos. Lo cantamos alegremente en esta tarde.

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1: Dice uno de los pasajes de la Biblia, donde decimos cantando.

¿Cuántos dicen gloria a Dios? Que sea el centro de nuestra casa, que sea el centro de nuestro hogar. Los dardos, las flechas, las saetas, las piedras que tira Satanás vienen de día y de noche, a cada momento no paran, pero hay un poder sobrenatural que ha dicho: no te dejaré ni te desampararé, yo estaré contigo todos los días hasta el fin del mundo, ha dicho Jehová de los ejércitos. Alguien que me ha escuchado

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Escuche esto. Yo siento que nuestro corazón está partido en muchos pedazos. Estamos perdidos con nuestra pareja, perdidos en nuestro negocio. Muchos de los que están aquí, su corazón no está aquí, su mente no está aquí. Su cuerpo está aquí, pero su corazón está en otro lugar. ¿Quién le está robando la bendición a usted? ¿Quién le está robando el gozo a usted? Porque ya no tiene unción del Espíritu Santo. Porque cuando cantamos son cantos raquíticos, cantos sin poder, cantos sin ninguna unción. Creo que el diablo se ríe de escuchar nuestros cantos. Necesitamos cantar como gritaron Josué, diciendo: gloria a Dios, y los muros se cayeron, y los muros de Jericó se cayeron. Alguien que grite gloria a Dios esta noche.

0: Son las 9 en punto. Son las 9 en punto.
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0: Son las 9 con un minuto. Son las 9 con un minuto.
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1: Y el Señor me lleva la historia de un joven que Dios lo llamó, Dios le dio un sueño, Dios lo cubrió con una túnica. Pero sabe algo, que cuando Dios empieza a marcar tu vida, el enemigo se va a levantar con amenazas. El enemigo va a tratar la manera de verte al suelo. Porque un día este joven se levantó y dijo: voy a luchar por ese sueño que Dios me dio. Pero ¿sabes quiénes se levantaron contra él? Sus propios hermanos. Lo tiraron en un hoyo.

vas a quedar. Eres el soñador, crees que eres el mejor, ahí te vas a quedar. Déjame decirte que cuando Dios empieza a marcarte con un sueño, va a levantar amenazas, va a levantar críticas, van a levantar personas para verte al suelo, para verte en el hoyo. Pero de ese hoyo el Señor te va a sacar para llevarte al palacio, tal como hizo con José. Del mismo hoyo donde tus enemigos te quisieron.

buena mañana para cada uno de ustedes de este día viernes. ¡Wow! Fin de semana. Estamos en la fecha 29 de mayo del 2026. Ajá. Una mañanita nubladita. Ajá. Así que entonces. Bueno. Bueno, así que entonces por acá escucharemos este bendecido alabanza. Por acá con Dani Rivas lleva como tema. Hay momentos que las palabras no me alcanzan.

¿Cuántos creen que aquí está la gloria de Dios, hermano? Levanta sus manos. No podíamos irnos sin esto, hermano, y no podíamos terminar sin esto. Su presencia está aquí. Terminemos cantando ¿Quién me puede dar perdón? Mire, hay chicas que están llorando en su presencia, mire. Hay chicas que están llorando, no, no tenga pena, no tenga vergüenza. Vamos, adore. El diablo se espanta cuando usted adora. El diablo tiembla cuando usted adora. El diablo le gusta verlo así callado. El diablo le gusta verlo así distraído. Pero no te vayas así como viniste. Llévate tu bendición. Eso es.

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1: Bueno, así que entonces ya hemos escuchado este bonito alabanza por acá. Con Jacobo Arezzo se lleva como tema. ¿Quién me puede dar perdón? Se titula este bendecido alabanza que ya hemos escuchado en esta hora de la mañanita. Ya estamos en la hora 9 de la mañanita, pasados los 21 minutos, hora de Guatemala. Ajá. Sigue entonces, saludos para... para nuestra hermana Mari en Chajabal. Por acá nos dice ella: hola, buenos días, me puedes complacer con dos alabanzas. La primera con Jacobo Orinoso, si tu presencia conmigo no va, y el otro con Ida Vanessa, la bondad de Dios. Bendiciones, feliz viernes. Ah, nos dice por acá, muy bien, claro que sí, con bastante gusto estar incluyendo su alabanza. Tu alabanza de bendición, ya que tú me has sugerido en esta hora de la mañanita. Y saludos para ti, saludos para toda tu familia, Tawino. De igual manera, y feliz día viernes para ti. Ajá, así que entonces escucharemos este bendecido alabanza por acá con Jacobo Reynoso. Si tu presencia conmigo no va, yo no voy a ningún lugar. Se titula este bonita alabanza. Escuchemos este bendecido alabanza.

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1: En todo momento has sido fiel, Señor. 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

Bueno, así que entonces ya hemos escuchado este bonito alabanza por acá. Coleguita Vanessa, lleva como tema Dios el más grande. Se titula este bendecida alabanza que ya hemos escuchado en esta hora de la mañanita. Así que entonces, bueno, así que entonces ya estamos en la hora 9 de la mañana, pasados los 56 minutos, ajá. Así que entonces ya casi les voy a dejar con el programa radial de Neshamaná. Solista Marta Ordóñez, que presenta el programa radial de 10 de la mañanita a 11 de la mañana, ajá.

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Póngase de pie, por favor. Abra sus sagradas escrituras. En el libro de Génesis. Libro de Génesis, capítulo 7. Versículo 1. Solo un versículo vamos a leer. Génesis, capítulo 7, versículo 1. ¿Ya lo encontraron? Hay unos que todavía lo están buscando. Vamos a esperar. ¿Ya lo encontraron todos? Libro de Génesis, capítulo 7, versículo 1. Lo leemos siempre bajo la guianza del Padre, del Hijo y de su Santo Espíritu. Y las Sagradas Escrituras dicen así. Dijo luego Jehová Noé, entra tú y toda tu casa en el arca, porque a ti he visto justo delante de mí en esta... Otra vez más. Dijo luego Jehová Noé, entra tú y toda tu casa en el arca. Escucha estas palabras. Porque a ti he visto justo delante de mí en esta generación. Siéntese. Yo pregunto, ¿hay alguien aquí que tiene sueño? ¿Hay alguien aquí que tienes? Solo los del grupo. ¿Por qué pregunto esto? Decía un pastor, el sueño es normal, estamos sanos. Cuando hay, mire, cuando llega la enfermedad, aunque usted quiera descansar, no se puede. Pero ¿por qué pregunto esto? Porque el sueño es contagioso. Si usted tiene sueño, mire, si el hermano que está a usted estaba de bostezar, de un momento a otro ustedes dos ya van a estar cabeceando. Porque así es el sueño. Pero dice su palabra que donde está el Espíritu de Dios hay libertad. Entonces, si usted siente que le está atacando el sueño, levante sus manos, diga gloria a Dios, diga un amén, para que no se quede callado. Si usted se duerme está bien, pero el problema es que contagia a los hermanos. ¿Y cuántos quieren que Dios nos hable hoy? No todos. ¿Cuántos quieren que Dios nos hable hoy? Yo te quiero hablar de un tema muy, muy hermoso. ¿Sabes? Cuando yo estudiaba este tema, me llegó a impactar tanto y lo quiero compartir contigo. En medio de una generación maligna, ¿cuál es el tema? Yo solo escucho a mi hermana Flor y ahí los demás. Marcar la diferencia en medio de una generación maligna. Escucha estos versículos en un capítulo antes, Génesis 6, versículo 5 y versículo 6, y dice: Génesis capítulo 6, versículo 5 y versículo 6. Y vio Jehová que la maldad de los hombres era mucho en la tierra, y que todo designio de los pensamientos del corazón de ellos era de continuo solamente el mal. Y se arrepintió Jehová de haber hecho hombre en la tierra, y le dolió en su generación, en su corazón.

¿Sabes algo? A base bíblica, estudio bíblico, no nos identifica o no nos garantiza el nombre de la ciudad en la que Noé habitaba. Realmente en un lugar específico no nos habla la palabra de Dios donde Noé habitaba. Pero dice su palabra que esa ciudad estaba corrompida.

generación perversa. Pero dice su palabra que en medio de esa ciudad habitaba un hombre. ¿Quién era ese hombre? ¿Quién era ese hombre? Noé. ¿Hay alguien aquí que sepa cuántos años predicó Noé en la tierra? En medio de esta ciudad corrompida, en medio de esta ciudad llena de pecado, en medio de esa ciudad llena de perversidad, había un hombre que se llamaba Noé, y este hombre halló gracia delante de Dios. Noé predicó 120

0: de la vida de Noé. No era justo, es decir, que practicaba la justicia. Noé era perfecto, es decir, que amaba la rectitud y aborrecía el pecado. Noé caminaba con Dios, lo que significa que tenía comunión diaria con el Señor. ¿Por qué Noé halló gracia delante de Dios en medio de esa generación maligna? Porque era justo. Él practicaba la justicia. Él velaba por sus hermanos. Él amaba la rectitud. Dice que Noé aborrecía el pecado. Nosotros no aborrecemos el pecado, nosotros amamos el pecado. Y aunque usted me diga, ay, no, hermana Juanita, eso no es cierto. Si no amáramos el pecado, nuestra vida fuera diferente. Dice que Noé amaba la rectitud. En pocas palabras, Noé le era fiel. Él veía el pecado y se apartaba del pecado. Nosotros miramos el pecado y lo que hacemos es deleitarnos en el pecado. Noé tenía una comunión con el Espíritu Santo. Nosotros, ¿qué es comunión? Es tener un interés por el Espíritu Santo. Es tener una conversación diaria con el Espíritu Santo. ¿Qué es comunión? En pocas palabras, Noé conocía al Espíritu Santo. Nosotros ni oramos, iglesia. Hermana, pero yo ya oré en la iglesia. Le hago la pregunta, en el transcurso, desde que inició hasta ahorita, ¿cuántos minutos ha orado usted? En el transcurso del servicio, de este servicio, ¿cuántos minutos ha orado usted? Hay unos que no han orado nada. Hay otros que 2 minutos, 5 minutos. Y todavía dice, hermana, pero es que yo ya oré en la iglesia. Noé tenía una comunión con el Espíritu Santo. En pocas palabras, Noé conversaba con el Espíritu Santo. Noé tenía una conversación genuina con el Espíritu Santo. Noé buscaba la presencia de Dios. Noé estaba al tanto del Espíritu Santo. Nosotros lastimosamente hoy venimos para aparentar y cumplir algo. Nosotros hoy lastimosamente venimos a este lugar para quedar bien y ya. Pero ¿qué pasa con nuestro alma? ¿Qué pasa de ser, mire, de esa llenura con el Espíritu Santo? ¿Qué pasa con la búsqueda del Espíritu Santo? Ya no hay. Seamos realistas, hoy jóvenes ya no queremos nada con Dios. Hermano, ya no queremos buscar a Dios porque lo amamos, sino que simplemente por un interés personal. Noé tenía estas 3 cualidades. Pero escuche esto, en este texto sagrado que acabamos de leer, vemos a un hombre que marcaba la diferencia en medio de la generación en la que vivía. El secreto de Noé es este, ya lo leí. Noé era justo, Noé era perfecto y Noé tenía comunión con el Espíritu Santo.
1: La congestión nasal no te deja.

Muchas veces hay jóvenes que me llegan a decir: hermana Juanita, Dios nunca me va a levantar y nunca me va a usar. Hay señoritas que me dicen: hermana Juanita, cómo anhelo tener un ministerio, cómo anhelo que Dios me use, cómo anhelo ser levantada por Dios, cómo anhelo cantar, cómo anhelo predicar, cómo anhelo esto, hermana. Pero yo creo que Dios no tiene un llamado para mí. Y este es tu trabajo, joven, señorita. Este es nuestro trabajo. Marca la diferencia en medio de una generación maligna. Demuestra que tú eres constituido hijo de Dios. Demuestra que tú eres un cristiano. Demuestra que tú eres un evangélico. Demuestra el amor de Dios. Hoy te das cuenta, y lastimosamente el mundo va de mal en peor. Hoy te das cuenta por las redes sociales. Hoy te das cuenta cómo es que la palabra de Dios se está debatiendo. Hoy te das cuenta cómo es que el cristiano y el católico están peleándose. Es que ese no es nuestro llamado. Nuestro llamado es demostrar y demostrar al mundo que hay un Dios que cambia, que hay un Dios que transforma. Ese es el llamado de nosotros, hijos de Dios. Mi llamado no es estar debatiendo con otra persona quién tiene la razón y quién no. Ese no ha sido mi llamado. Mi trabajo, mire, el llamado para la cual Dios me ha llamado no es para que yo ande peleando con otro predicador si yo tengo la razón o lo tiene él. Lastimosamente, de verdad, iglesia, perdóneme por la palabra, pero somos llamados cristianos de nombre porque no demostramos nada. Yo he llegado a escuchar que es: ay, si para ser cristiano como ellos, prefiero quedarme así. Triste, lamentablemente, que no estamos demostrando una diferencia en el mundo. Triste y lastimosamente, es que hay personas que nos ven como burla a nosotros, y no solo a nosotros, sino que se burlan de Dios por falta de la presencia y la unción de Dios en nosotros, iglesia. Joven, señorita, tu llamado ha sido para marcar una diferencia en medio de esta generación. Tu llamado ha sido para que tus vecinos se den cuenta que tú eres verdaderamente un hijo de Dios. Tu llamado es para que tú mires de verdad tus vecinos, tus amigos, tus compañeros se den cuenta que tú reflejas al Espíritu Santo en cómo tú hablas, en cómo tú caminas, en cómo tú te comportas. Marca la diferencia. Marca la diferencia. No solo fue en el tiempo de Noé que entró la perversidad, no. Estamos en una tierra, en un mundo lleno de pecado. Y tristemente esto se va a aumentar aún más. Estamos en un mundo donde hay tantos jóvenes perdidos. Estamos en un mundo, perdóneme por la palabra, donde hay tantos jóvenes homosexualizados. Yo llego a contar esto. Hace 2 años, si no estoy mal, yo llegaba a ver esto por las redes sociales, si no estoy mal, hace 2 años. Pero hay una comunidad, yo sé que usted lo ha escuchado. Hay una comunidad donde se están peleando a que la mujer se case con mujer y el hombre con hombre. Yo sé que usted ha escuchado de esta comunidad. Pero me llamó tanto la atención esto hace sí 2 años. No sé cuánto es la fecha, pero si no estoy mal es en junio. En la zona 1 de la ciudad capital,
Esta comunidad, este grupito en la ciudad capital, zona 1, se reunieron a manifestar. Estaban entrevistando, estaban los de la televisión, las noticias. Y un reportero se le acerca a uno de ellos. Era un hombre vestido de mujer. Y le dice, y le hacía esta pregunta, escucha esto. ¿Cuál es tu propósito? Este reportero le hacía esta pregunta y le decía, ¿cuál es tu propósito? ¿Por qué estás aquí? Escuché la respuesta de este hombre y el decir es, mi propósito es, este año somos 1,000 y tantas personas y mi propósito es que el otro año sean el doble. Mi propósito es que el otro año esto se numere más. Y nosotros jóvenes, hoy somos 15 jóvenes, en vez que el otro año, mire, seamos 30, seamos 50, el otro año solo hay 5. Entonces la pregunta es, ¿qué estamos haciendo nosotros con el llamado que Dios nos ha dado, joven? ¿Están marcando la diferencia en este mundo? Recuerda esto muy bien, sí. Vivimos en este mundo, habitamos en este mundo, mas tú y yo ya no pertenecemos a este mundo. Entonces te hago la pregunta, ¿qué estamos haciendo? ¿Qué estás haciendo tú? ¿Qué estoy haciendo yo? ¿Estamos reflejando al Espíritu Santo? ¿O estamos haciendo que mire el Espíritu Santo, el nombre de Dios sea blasfemado por medio de nosotros?

sé si tú te das cuenta. Yo creo que aquí todos tenemos redes sociales. Tal vez hay unos que miran la noticia. Y yo no sé si tú en algún momento te has llegado a meditar esto. ¿Sabe? Yo al ver estas noticias, yo me quebranto, yo he llorado, de verdad. Yo no sé si es porque soy muy chillona, no sé.

En una ocasión, una noticia que me llevó a quebrantar tanto fue esta. Señorita de 10 años. Tal nombre, tan, mire, tal ciudad la encontramos descuartizada en una bolsa de basura. Y no sabe cuánto, de verdad, al enterarme de esa noticia, yo derramaba mis lágrimas. Yo he tenido amigos cercanos que en un momento u otro escucho y dicen, los mataron. Yo conocí a un niño a los 7 años. 7 años tenía él. ¿Sabe? Cuando había salidas de jóvenes, él ahí estaba. Habían visitas, él ahí estaba. Y yo bromeaba con él, yo conversaba con él. Este niño fue creciendo. Era el único de su familia que servía a Dios. Se apartó, se alejó. Aproximadamente el año pasado, llega la noticia y dicen, los mataron juntos con su hermano en un car wash. Llegan a doler esas noticias, llegan a doler. Porque fueron personas que en lo personal llegué a compartir. Amigos a la cual llegué a apreciar. Y al enterarme y decir, murió tal fecha, tal día, tal horario, tal lugar, lo llegaron a matar. ¿Por qué? Por tomar malas decisiones. ¿Por qué? Por tomar un mal camino. Por el decir, ya no quiero servir a Dios, mejor voy a buscar esto. Tomó su camino libre. ¿Y qué pasó? Hoy están bajo tierra, lastimosamente. Entonces yo llego a meditar esto y digo, hoy cuántos jóvenes están muriendo por la depresión, hoy cuántos jóvenes se están llegando a matar, hoy cuántos jóvenes se están suicidando, hoy cuántos jóvenes se están tirando en un puente. Entonces mi trabajo es demostrarle a ese joven que hay un Dios de amor, que lo puede rescatar, que puede sanar sus heridas, que puede salvarlo, que puede reconstruir tu familia. Ese es mi trabajo. Mi trabajo es hablarle a los que están allá afuera que yo les sirvo a un Dios de poder. Ese es mi trabajo. Recuerda esto, estamos en una generación donde esto va de mal en peor. Tú tienes la dicha de estar en este lugar. Recuerda que hay otros jóvenes alcoholizados, tirados, sufriendo de frío. Meditemos esto, joven. Marca la diferencia. Sé una diferencia en este mundo. Enoch marcó la diferencia en su generación porque caminó con Dios. Si usted lo quiere leer en casita, Génesis 5, 22 al 24. Enoch simboliza la iglesia que camina con Dios y que será arrebatada para ir al encuentro del Señor. José marcó la diferencia en todas las circunstancias de su vida porque fue un hombre sabio, sensato, que tenía el Espíritu de Dios y el Señor estuvo con él. Génesis 39, 1 al 23, Génesis 41, 38 y 39. Daniel marcó la diferencia en la generación corrompida de Babilonia. Daniel 1, 8, 6, 1 al 5. Y termino con esto. Un pastor dijo una vez que en cierto sentido los creyentes deberían ser como las garzas, que a pesar de pisar el barro logran mantener su plumaje blanco.

dice: calzados con los zapatos del apresto del Evangelio de la paz, podremos caminar por este mundo sin calumniarnos con él. Nosotros también hemos sido llamados para marcar la diferencia en esta generación maligna y perversa en la que vivimos, en medio de la cual debemos resplandecer como luminares en el mundo. Filipenses capítulo 2, versículo 15. Y yo quiero que tú te lleves esto en casita. Tú has sido llamado con un propósito. Y el propósito es marcar la diferencia en medio de este mundo perverso y maligno. Tu trabajo es marcarle y demostrar al mundo que eres hijo de Dios. No un cristiano de palabras, no vas a ser como hermana Juanita, no. ¿Sabes? Te cuento esto rápidamente. Cuando yo andaba en la escuela, todos sabían que yo era cristiana. Creo que todas las clases, secciones, sabían que yo era hija de pastor. Todos. Yo no demostraba ser hija de Dios. Si yo te contara todo lo que yo llegué a hacer, mire, en el transcurso de los estudios. Pero recuerdo que cuando mis compañeros, amigos, amigas, me veían haciendo cosas que no estaban, mire, adecuadas para mi edad, se me acercaban y me decían: Juanita, ¿no sos hija de pastor, pues? Juanita, ¿no sos cristiana? ¿Sabe cuál es la respuesta que yo siempre daba? Sí, soy cristiana de palabras nomás. En la iglesia soy cristiana, aquí ustedes solo me conocen como Juana y ya. Esta siempre ha sido, mire, había sido mi respuesta en el transcurso de los grados que iba avanzando. Soy cristiana de palabras dentro de la iglesia, pero fuera ya no lo era. Esto no es así, joven. Yo no llegué a recapacitar hasta que Dios me llegó a hablar. ¿Sabes? Yo estaba a punto de alcoholizarme, de drogarme. Y yo llego a preguntarme y digo: ¿cómo es Dios? Yo recuerdo, mire, en la escuela, escondidas con un grupito de compañeros, ya la, mire, con una compañera que abriendo la mochila, sacando, mire, las latas, sacando las drogas. Y recuerdo que, mire, en ese momento se me acerca una compañera y me dice: Juanita, tenemos un trabajo, vení a acompañarme, revisamos algo y ya. Y te regresas y haces lo que tú quieras. Ah, bueno. Yo salí de ese grupito, me dirigí a mi clase, vimos algo. Al yo regresar, yo veo, mire, a la directora, a mi maestra guía y a toda la filita de compañeros detrás que los habían encontrado. Yo llego a decir: ¿cómo es Dios? Llegué a estar en lugares, mire, no muy adecuados. Y yo recuerdo, joven, señorita, a mis 14 años, recuerdo de rodillas en el altar, recuerdo muy bien cuando le decía a Dios: yo no quiero ministerio. Te pedí un ministerio antes, sí, pero ahora no lo quiero. Si tú tienes un ministerio para mí a los 18 años, pero por ahora déjame disfrutar lo que yo quiera, déjame hacer lo que a mí me plazca, pero yo ya no quiero saber nada de ti. Era un ayuno de jóvenes, yo de rodillas en el altar, diciéndole esas palabras a Dios.
Recuerdo muy bien cómo mi presidenta se me acerca, me toca el hombro y me dice: Juanita, ¿por qué dices que a los 18 años? Si el día de mañana te puedo levantar y te puedo usar. Muchas veces queremos hacerlo toda nuestra manera. Muchas veces queremos vivir y deleitarnos y disfrutarnos. Pero papá te dice: ese no es el propósito que tengo para ti. Eso no es lo que yo he preparado para ti. Lo que yo he preparado para ti es cosa que no te imaginas y se va a cumplir. Se tiene que cumplir. Ponte de pie. Hay muchos hombres jóvenes que marcaron la diferencia en su generación. Hoy te toca a ti. Hoy nos toca a nosotros marcar la diferencia. Ser verdaderamente hombres, mujeres, jóvenes, señoritas, con una vida nueva. Demostrarle al mundo que hay un Dios que puede salvar al joven, que hay un Dios que puede cambiar al hombre, que hay un Dios que puede restaurar matrimonios, familias. O solo empieza a llenarte de la presencia de Dios. Juventud despertando con Cristo.

0: vida si les hago la invitación.
1: Espíritu Santo.
0: Si hay alguien aquí necesitado, si hay alguien aquí desanimado, si hay alguien aquí que necesita más de Dios, pasa. Yo te hago la invitación.
1: Con poder.
0: Hoy es el tiempo. Hoy es el momento en que debes de empezar a levantarte. Esto empieza a llenarte más.
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0: Hay algo que Dios va a hacer en este lugar, joven. Hoy es el tiempo, dice Dios.
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0: Señorita,
1: gloria.
0: Has venido con soledad. Has venido desanimada. Aquí está papá. Aquí está Dios y te dice, mija.
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0: recibir, recibe. Recibe más.
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0: Recibe más. Eso viene, viene, viene, viene, viene, viene, viene, viene. Te toca. Te llena. Eso, más, más, más, más, más, más.
2: Muy bien, entonces ya hemos escuchado palabra de nuestro Dios poderoso, la vida de nuestra hermana predicadora Juana Ishkoy. Esperemos que esa poderosa palabra que ya hemos escuchado ha llevado de una gran bendición en la vida de cada uno de ustedes, pueblo del Señor, y los que siempre, bueno, y los que siempre... Siempre están al pendiente de escuchar el programa radial. Luchemos por nuestra salvación. Bueno, ya que nuestra hermana Marta Ordóñez no se hizo presente en cabinas de estéreo La Fortaleza, pero sabemos muy bien de que ella está mal de salud, por esa razón ella no se hizo presente en cabinas de estéreo La Fortaleza. Ajá. Así que entonces ahí saluditos para toda la familia de ella.
3: Ayúdame, Señor.
2: Ajá. Así que muy bien, entonces, que como también saluditos para ustedes, hermanos, hermanas, ahí los que siempre están al pendiente de escuchar el programa radial. Luchemos por nuestra salvación. Así que entonces, escucharemos estos bendecidos alabanzas de mucha bendición. Escucharemos este bonito alabanza, la vida de nuestra hermana solista Marita Ordóñez, lleva como tema Agua de Vida. Y por acá les dejo con las alabanzas.

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este bonito el avance por acá. Con César Cedino lleva como tema Diga el Débil. Se titula este bendecido el avance que ya hemos escuchado en esta maravillosa hora de la mañanita. Así que muy bien entonces, pueblo del Señor. Ya que sean bienvenidos y bienvenidas ahí cada uno de ustedes a través de la programación. Alabanzas, variables, obviamente. Alabanzas variables, alabanzas en complacencias en esta hora de la mañanita. Y usted, ahí puede subir su alabanza de bendición. Simplemente nos puede ingresar un mensaje a través de la página Estéreo de la Fortaleza TV y a través de... del número de WhatsApp, que es el número 4668-0968. Yo con bastante gusto estaré incluyendo su alabanza. ¡Qué bendición, hermano, hermana, amigo y amiga en Cristo Jesús! Así que entonces, por acá escucharemos más de las alabanzas de bendición para bendecirle sus vidas ahí, cada uno de ustedes, pueblo del Señor. Ahí los que se encuentren en muy amable sintonía, escuchando Estéreo La Fortaleza a través de la frecuencia 93.5 FM y sus afiliados de Estéreo La Voz del Mesías, Daniel Estéreo, que como también hay los que ya se encuentren conectaditos con nosotros a través de la aplicación como Túnel Radio. Y a través de la aplicación como MyTunnel Radio, muchas, muchas gracias ahí cada uno de ustedes por sus buenas, amables sintonías que hay ustedes ahí.

que por acá nos habían sugerido con dos alabanzas para Kathy cumpleaños. Ajá. A sugerencia de nuestro hermano Juan por acá Karine Mazak. Ajá. Al Choco Mastanigo estaré incluyendo su alabanza para felicitar a su nena. Sí, nena. Nena todavía. Ajá, así que entonces ahí saluditos para usted, hermano Juan, a toda su familia, muchas bendiciones en su vida, la de su familia también. Ay, gracias ahí por su amable sintonía que hay usted, ahí nos presta en su amable hogar, que Dios lo bendiga. De una manera muy especial, mi hermano. Así que entonces sí, escucharemos este bonito, bueno.

0: escucharemos este bonito alabanza infantil. Mejor. Ya que entonces escuchemos este bonito alabanza infantil para... Bueno, sugerencias de mi hermano Juan.
1: A ver, échame, muchacho. Probando. Bien, probando.

0: él.
1: Lo tráete a uno.
0: Yo creo que él.
1: Panchito, tráete a otro.
0: Bueno, ¿listos?
1: Listos.
0: ¿Qué tal si les cantamos esto que dice?

Buenas tardes, entonces ya hemos escuchado este bonito alabanza por acá con Brian Rivera. Bueno, cumpleaños a ti. Ajá. Ya que esta sugerencia de nuestro hermano Juan.

Bueno, así que entonces escucharemos este bendecido alabanza por acá con Gaspar Puente. Lleva como tema Eterno ha sido todo.

Vamos a ese aplauso fuerte al rey. Vamos a aplaudirle al Señor, al Dios de segundas oportunidades.

quiero que me regale un minuto acá y míreme bien, por favor, y présteme atención. Vengo a recordarte que Cristo Jesús pronto vuelve. ¿Cuántos creen eso? Digan amén. Pero vengo a recordarte que Él viene por una iglesia sin manchas y sin arrugas. Vengo a recordarte, hey, que el infierno no es broma. Vengo a recordarte que el infierno no es un chiste. Yo quiero escuchar en dónde está la juventud esta noche. Levanten la mano la juventud. Griten amén. Jóvenes, dejemos de jugar con el pecado. Jóvenes, estemos preparados. Cristo Jesús pronto vuelve. Solo tenemos dos opciones: ¿a dónde ir a pasar nuestra eternidad? ¿Allá con Él? ¿A esa mansión celestial? ¿O al lago eterno? Tú eliges. Él pone delante de ti el camino de la vida y la muerte. Alguien dice gloria a Dios esta noche. Repito, no pienses que la venida del Señor es para asustarte. No pienses que la venida del Señor es para meterte miedo, no. Jesucristo pronto vuelve. Quiero que me regale un minuto acá. Este evento lo hicimos para aquellos que creen que ya no tienen perdón. Y alguien dirá, hermano, pero es que mi pecado es demasiado grande. Hermano, a mí ya me dijeron que no tengo ya remedio. Bien, el dador de la vida, Cristo Jesús, también dio su vida por ti en la cruz del Calvario. Él no quiere que te pierdas. Él no quiere que te vayas a la condenación.

Y te hablo a ti también, iglesia, antes de terminar este tiempo. El mensaje es para nosotros también. Hay gente que dice: hermano, yo no estoy en adulterio, pero te gusta mentir. Hermano, yo no bebo, yo no me drogo, pero tenés envidia en tu corazón. Llevas mal a tus hermanos. Tenés falta de perdón en tu corazón. Yo reconozco que tengo que cambiar muchas cosas dentro de mí. ¿Alguien se quiere tomar 30 segundos y levantar la mano esta noche y decir: Señor, perdona mis pecados? Señor, yo quiero estar listo para cuando tú vuelvas. Vamos, levante su manita en alto. Yo no quiero escuchar a usted clamando y diciendo: Señor, por favor, límpiame, lávame, purifícame. Yo quiero que usted interceda 30 segundos esta noche. Y en esa intercesión yo quiero invitar, si hay algún valiente esta noche que diga: hermano, yo quiero rendir mi vida a los pies del Señor. Iglesia, baje su manita un momento. Si hay algún joven que diga: hermano, ya me cansé de tanto pecado. Hermano, quiero reconciliarme, quiero aceptar. Acá tenemos un espacio hermoso. Y si no se anima a pasar, pero levante su manita ahí donde esté. ¿Hay alguien esta noche que quiera rendir su vida a Cristo Jesús? Jóvenes, veo dos manos por allá. Y si se anima a pasar aquí enfrente, mucho mejor. Un minuto nada más, no vamos a tardarnos acá. ¿Alguna señorita esta noche? Acá hay uno, hay un primer valiente. Lo recibimos con un aplauso fuerte. Este es el propósito. Vamos a pasarnos acá. ¿Le puedo pedir un favor a usted que ya conoce la palabra de Dios? Puede levantar su manita e interceder por aquellos que hoy no conocen a Cristo Jesús. Mira cuántas almas para la gloria del Señor. Estoy llamando únicamente a los que quieren aceptar a Cristo Jesús, a los que se quieren reconciliar con Él. Vamos a dejarlos entrar acá. Yo tengo, perdonen por romper el protocolo, yo tengo a mis amigos de acá, pastores, que nos apoyen a orar, por favor. Para eso se hizo esta noche. No para buscar fama, no para buscar gloria, no para ser vistos nosotros. Traemos un mensaje, iglesia. Traemos un mensaje y venimos a decirte.

¿Hay algún joven más esta noche, señoritas? Eso no importa el protocolo, ¿qué importa eso, hermano? Mire, son docenas de almas esta noche. Hay alguna señorita que haya perdido la esperanza y dice, hermano, no, ya mucho le fallé al Señor. Yo pienso que Él ya no me quiere, yo pienso que Él ya no me ama. Te sigue amando.

0: reconoces que le fallaste al Señor, ahí muy donde tú estás, dile, perdóname. Oh, rabababas. Miren, siguen viniendo. Los que están hasta allá atrás, ¿todos están bien?
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0: Siguen viniendo más almas. ¿Dónde están aquellos que quieren aceptar esta noche? ¿Dónde están aquellos que se quieren reconciliar esta noche? Miren, pastores, qué regalo más hermoso. Qué victoria más hermosa. Vamos, tengo un minuto más todavía esta noche. Jóvenes, tú que dices, no puedo dejar el alcohol, hermano, no puedo dejar y tengo vergüenza, pierde la vergüenza, avergüenza al diablo esta noche, ya no lo pienses más, ya no lo pienses más, ven a los pies del bienvenidos, bienvenidos, señoritas. Miren qué cantidad de almas hay esta noche reconciliándose.

30 segundos más, venga, venga. Yo te puedo decir esta noche que yo conozco a un padre de amor. Las veces que yo he cometido errores,

escuches por última vez. Yo no sé ustedes, iglesia. Yo no sé ustedes cuántas veces, pero yo muchas veces le he fallado al Señor. Y cada vez que me he rendido y le digo, perdóname, no quise fallarte. Yo me he encontrado con un padre que me dice, vení, mi hijo. Yo puedo limpiarte una vez más. Yo puedo restaurarte. Yo puedo darte nuevas fuerzas. A ese padre conozco esta noche. Si ya no hay nadie más, vamos a terminar cantando.

quiero cerrar este tiempo. Alguien todavía dice gloria a Dios. Alguien necesita del amor de mi Señor esta noche. Levante su manita conmigo, por favor. Cierre sus ojitos. Hay una presencia hermosa de mi Señor. Yo quiero que le diga: papá, no me dejes. Papá, ¿qué hago si te vas?

servirte con integridad.

Más, más, más, más, más, más, más, vamos. Tienes que entender que el teatro.

tienes que entender que Él no te ha despreciado de su presencia. ¿Por qué te fuiste de su presencia? ¿Por qué dejaste de buscarlo? Más, más, más, más, más. Alguien tiene que clamar fuerte y decir: ¡Papá! Alguien tiene que levantar su voz esta noche. Alguien tiene que decirle: ¡Papá, dame una segunda oportunidad!

quiero que termines esta noche levantando bien en alto tus manos. Dile esta noche: prometo, Señor, aprovechar esta segunda oportunidad. Ya no le voy a hacer caso a la voz del diablo. Le voy a cerrar mis oídos a la voz del enemigo. Señor, voy a caminar firme en tu obra. Señor, me voy a aferrar a ti. Venga lo que venga, pase lo que pase, yo, Señor, te voy a seguir. Señor, ni la muerte, ni lo alto, ni lo bajo me podrá separar de tu amor. Dale ese aplauso fuerte a mi rey.

Bueno, así que entonces ahí estamos y ahí hemos escuchado este bonito alabanza por acá con Wilson Camey, lleva como tema Benaín, se titula este bendecido alabanza que ya hemos escuchado. Así que entonces así estoy incluyendo estos bendecidos alabanzas de muchísima bendición en esta hora de la mañanita. Así que entonces escucharemos este siguiente alabanza por acá.

tal si se pone de pie conmigo y cantemos juntos este hermoso canto? Quebraban más cuando canat, mejor chiche Dios.

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0: las 12 con 2 minutos.
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Así que entonces, así estoy incluyendo estos bendecidos alabanzas de muchísima bendición en esta hora de la tardecita. Ajá. Así que entonces, por acá escucharemos más de las alabanzas de gran bendición. Escucharemos este siguiente alabanza por acá con Marino. Lleva como

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1: Son las 12:22.

0: que entonces ahí estamos y ahí hemos escuchado este bonito alabanza por acá con Digna Mesa. Nada te puedo esconder, se titula este bonito alabanza. Así que entonces les voy a dejar con palabra de Dios, el labio de nuestro hermano predicador José Casillas. Así que entonces escucharemos un momento de la palabra de nuestro Señor Jesucristo.
1: Dice la palabra del Señor: confía en Jehová y haz el bien, y habitarás en la tierra y te apacentarás de la verdad. Verso 4. Deleítate a sí mismo en Jehová, y Él te concederá las peticiones de tu corazón. Encomienda a Jehová tu camino y confía en Él. ¿Por qué razón? Porque Él hará. Exhibirá tu justicia como la luz y tu derecho como el mediodía. Amén y amén. Siéntense, por favor. Gracias por estar de pie. Bueno, como es cumpleaños de Gerson, no está con nosotros, pero seguramente nos está viendo en esta tarde. Gerson, quiero dejar en tu corazón una palabra que tiene como propósito señalar y marcar el camino que debes de seguir en la vida, mayormente en esta etapa de la vida que es la juventud, aunque todavía no entras en la juventud. La juventud inicia a tus 18 años, todavía estás en la etapa de la adolescencia, eres un adolescente, Gerson, pero estás ya próximo a entrar en esta etapa de la juventud, si Dios así lo permite, y tú te cuidas, Gerson. Dentro de un año estarás dando la bienvenida a una hermosa etapa de la vida que es la juventud. La vida de un joven no es fácil, hermanos. A veces los adultos piensan y creen y dicen: ¿qué penas puede tener un joven? ¿Qué problemas puede tener un joven? ¿Qué preocupaciones puede tener un joven? Y sí los hay, hermanos. Aunque ustedes no lo crean, pero la etapa de la juventud es una etapa muy difícil que vivimos y que hemos pasado. Digo, porque yo ya no soy joven, hermanos, pero tampoco soy anciano. Pero yo ya pasé por esa etapa. Y mi experiencia tal vez fue más difícil que la vida de otros jóvenes, pero puedo decir que no fue fácil. Fue una vida muy difícil. Si bien es cierto, también la etapa de la juventud es una etapa maravillosa de la vida. Gerson, tu vida es como esta flor, como este botón, que se apresta para abrirse. La etapa de la juventud, queridos hermanos y hermanas, es como ver esta flor. No como esta, este es como un niño, un joven. Es como esto. Gerson, Kinchomagri, Katarkatsik, Katarkachapal. Reacaste mal, Pachao, Junkotsikri. Tex como ho, Katortahik. Tex como ho, caste mal. ¿Qué significa esto, Gerson? Que lo mejor de la vida está por venir. Que las mejores oportunidades y las grandes bendiciones para ti, Gerson, están a punto de llegar a tu vida. De ti depende, Gerson, de tu conducta, de tus acciones, de tus decisiones, que la vida el día de mañana, Gerson, sea una vida productiva, sea una vida fructífera para ti. Y en esta tarde, Gerson, al empezar esta etapa de la vida, yo quiero dejarte algunos consejos en tu corazón para que, como dijo Pablo, para que tu aprovechamiento sea manifiesto a todos. Número uno, Gerson, el primer consejo de la palabra de Dios: encomienda a Jehová tu camino. Dicho en otras palabras, entrega tu vida en las manos de Dios. Ríndete a Dios. El gran proverbista sabio Salomón dijo: no seas sabio en tu propia opinión. Teme a Jehová y apártate del mal. No digas que lo sabes todo, porque no lo sabes, Gerson. Hoy te quiero dejar un primer consejo. Gerson, pon tu vida, tus sueños, tus proyectos, tus anhelos, tus deseos en las manos de Dios. Encomienda a Jehová tu camino. ¿Qué significa esto? Significa que necesitamos la guianza de alguien en la vida. ¿Cierto o no es cierto? ¿Usted necesita ser guiado? Yo sí. Nadie nace sabiendo, hermanos. Aprendemos en la vida. Pero debe haber alguien que debe guiarnos. Y ese alguien se llama Dios. ¿Por qué razón? Les voy a dar una razón fundamental. ¿Por qué debemos de hacer, hermanos, de Dios el centro y la guía de nuestra vida? Encomienda a Jehová tu camino. Entrégale a Dios tu vida. Deja que Dios te pueda guiar. Número uno, porque Dios conoce el camino. Nadie más que Dios conoce la dirección, la ruta que debemos seguir. En este tiempo que estamos viviendo, hermanos, en nuestros celulares hay algunas aplicaciones, y hay uno, al menos es lo que yo más utilizo. La aplicación se llama Waze. Otros utilizan el mapa Google. Hermanos, ¿cuál es la función de esta aplicación? A usted le dan una ubicación, usted ingresa la ubicación en esta aplicación, y esta aplicación le muestra el camino, hermano. Dice: está a 3 horas de distancia, está a 4 horas. Dice: sigue a la derecha, sigue a la izquierda, sigue recto, sigue 3 cuadras, retrocede 1 cuadra, etcétera, etcétera. Pues así más o menos como el Google, hermanos. Digo más o menos porque ese no es perfecto, ese falla, hermanos. Hoy no falló, gracias a Dios, llegué bien. Pero generalmente el mapa Google dice: sigue 5 minutos más a la derecha. Y luego cuando uno llega dice: has llegado a tu destino, en la orilla de un barranco, hermanos. Pero ese es el mapa Google, ese sí falla. Sí ayuda, nos guía, nos dirige. Nosotros tenemos algo parecido al mapa Google, hermanos, pero es en términos espirituales y es mejor, y ese se llama Jehová de los ejércitos. Dios es quien conoce la ruta y la dirección que debemos de seguir. Diga conmigo: Dios es el que conoce la ruta, el camino que debemos seguir. En el libro de Éxodo, yo encuentro a Dios guiando a una nación entera, a un pueblo entero, hermanos. Dice que de día era una nube y de noche era una columna de fuego. Y Dios le dijo a Israel: cuando la nube se mueva, sigue la dirección a donde va la nube. Si el fuego se mueve, sigue el fuego. Era Dios guiando al pueblo de Israel en el desierto. Y cada vez que Israel siguió la dirección de la nube, ellos no se perdieron. Ellos, hermanos, estaban en la dirección correcta. Hoy les puedo decir yo, hermanos, que el hombre y la mujer que se deja guiar por Dios no se pierde, sino que va en dirección correcta. Va, hermanos, al lugar seguro, porque Dios conoce el camino. Diga conmigo, Dios es el que conoce el camino. Diga al que tiene a su lado, la Biblia dice que hay caminos que al hombre le parecen derecho, pero su fin es camino. Su fin es camino de muerte. No seas sabio en tu propia opinión. Uno de joven así es, hermano. Los padres le dan consejos, los padres, no hagas esto, no hagas lo otro, no hagas aquí, por favor no mires allá, no te vayas para allá. ¿Sabe qué dice el joven? Ah, ¿qué sabe ese viejo? ¿Qué sabe esa vieja? Con todo respeto, hermano, no estoy ofendiendo. Oh, malito ma, kimiesquinchihue. Copiégale Biblia. ¿Con qué limpiará el joven? Encomienda a Jehová tu camino. ¿Qué significa esto? Que en el camino de un joven hay peligros, hay tentaciones, hay pecado, hay destrucción, hay muerte. Alá, Alí. Van a junto a Chatapen a escuchar a Dios para que esté mal a huecho a herir. 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Necesitamos la guianza de alguien. Necesitamos la dirección de alguien. Y Dios debe ser el guía de nuestra vida. Amén. Dios debe guiarnos. Querido joven, déjate guiar por Dios. Y te aseguro, mira lo que dice la Biblia. Y confía en Él y Él hará. ¿Hará qué cosa? Hará de tu vida una vida fructífera. Hará de tu vida una vida próspera, hará de tu vida una vida bendecida. Quiero preguntar esta tarde, ¿cuántos jóvenes y cuántas señoritas quieren tener una vida bendecida? Una vida próspera. Pero la condición es, encomienda a Jehová tu camino, confía en Él y Él hará. Diga conmigo, Dios puede hacer de un joven, de una señorita bendecida y próspera. Abón 15, 18, 20, 25 de Junab. 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
1: 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Ala Ali Gerson. No te aflijas ni te preocupes. Apenas 17 años. No caigas en las garras, en las mentiras del enemigo o en los afanes de la vida. ¿Cuántos jovencitos hoy están afligidos, desesperados, hermanos? Porque no tienen carro, no tienen un buen celular, no tienen dinero. Pero si apenas tienen 20 años, tata, apenas están empezando a vivir. No te compares con alguien de 40, de 50 años de edad. Esa persona ya trabajó, esa persona ya pasó por la etapa de la juventud. Tú apenas empiezas por la vida. Lo primero que tienes que hacer es darle tu corazón a Dios. Lo primero que tienes que hacer es confiar en Dios, es buscar a Dios, hacer de Dios el centro de tu vida. Número uno, querido joven, encomienda a Dios tu camino. Número dos, desarrolla, cultiva tu relación con Dios. Lo vuelvo a repetir: desarrolla, cultiva tu relación con Dios. ¿Con quién? Dios. Dile a la que tiene a su lado. No con María. No con Juana. No con Shakira, Azucena. Si toco bien predicador, desarrolla tu relación. Entonces ya, ¿qué mancha en relación en Chanim? No, ¿qué relación? Tente que en Chan noviazgo en Chabé. Tente que en Chabé se cubre Dios alá. 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Espera a mí, cachelal. Apom, malitoma, piscobral, re, comijo oral o Biblia, re, deleítate, el versículo 4 dice, deleítate a sí mismo en Jehová, que es deleitarse en Dios, en otras palabras, desarrolla tu relación, cultiva tu relación con Dios, cultiva tu vida espiritual, camina con Dios, ama a Dios, sirve a Dios, ahora que eres joven, ahora que tienes la mejor etapa de la vida, ahora que tienes las mejores fuerzas de la vida. Diecisiete años, si es que ya llegó a los 17, 15 años ya anda con novia, ay Dios está, ya empezó a sufrir, dígale que tiene a su lado, ya empezó a sufrir, porque el noviazgo es sufrimiento, ¿cierto o no es cierto? ¿Se sufre o no se sufre? Bonito, cocha novia, ay cocha, Dios mío, Padre nuestro. Y cocha novia, ay Dios. Shamach rica escolem para que esté mal. 18 a Junab, ya, escato la bacha, ni siquiera es novia. Ya, cochin de pei, ya, chalim. 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Espera, amén, cachalal. No sufras antes de tiempo. La mayoría hoy de los adolescentes y de los jóvenes entran en una relación de noviazgo, en una relación, hermanos, con el sexo opuesto, hermanos. Y el noviazgo, en el noviazgo se sufre, hermanos. Eso de los sentimientos es lo más duro. Cuando alguien se enamora, y como dicen por ahí, peor si es amor a primera vista. Ay, Dios, que Dios lo bendiga, hermano. No oró, no ayunó, no buscó a Dios, no le consultó a Dios, solo vio a la patoja. Puro Adán en el huerto del Edén. Porque dice que cuando Adán despertó del sueño, dijo: ¡Wow! Carne de mi carne, hueso de mis huesos, véngase para acá. Sí, pero solo había una Eva, Bochelal, hoy los jóvenes, las señoritas, el primer pelón que se les presente, ay, qué WhatsApp, Shuchun, qué celular, cada ratito WhatsApp. Que es como bocha con nada, la machina, ya que me hago, ya que me han dejado, se la cachalal. Junisho enamorada ni con nada, si la presenta cachalal. 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su tiempo. Yo no estoy diciendo que sea malo, ni estoy diciendo que sea pecado entrar en una relación de noviazgo. Enamórese, hermano, después de los 20. Espera, amén, gachalar. Hermanos, que en vuelta al tomen chanim xipoqui ochipoculto. Es la verdad. Que en vuelta tomen chanim quiero poculto xipoqui ochipoculto, hermano. No. Pero sí que quien cuelga al toma cuando que sacrix y pojnak que iba ocho. 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Porque ya shul fotin wuk, ya shikwilo. No, son mentiras, no hay nada. Son chismes. Decime la verdad.
3: La tos seca te hace sentir así.

0: 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Entra en una relación con Dios. 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Todos. 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Cubijo de Biblia, encomienda a Jehová tu camino. Chachara que hace mal, por favor, Dios. Número dos, deleítate en Jehová. Entra en esa relación con Dios. Cultiva tu comunión con Dios. 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Miremos hoy la juventud. Hoy no quiere buscar a Dios. Hoy no quiere adorar a Dios. 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La que yo vis cascurir, deleitarse, deleitarse, hermanos, es un doble regocijo, es una alegría inmensa, es un gozo desbordante en el corazón, es algo inexplicable, es algo extraordinario, es algo sublime, es algo celestial, es algo, hermanos, indescriptible, maravilloso, que se siente en el corazón. Aleluya. 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
0: 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Gerson Emanuel, ora a Dios. Gerson Emanuel, no te olvides de Dios. Gerson Emanuel, entra en una relación con Dios en tu juventud y Dios te va a bendecir el día de mañana. Dios te va a bendecir el día de mañana. ¿Quién sabe cuándo vive? ¿Quién me escuchó al toma bom? No solo estoy predicando letra, es experiencia. 16 Nujunap, cuando Shinkonch Pamuelok la Evangelio. 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
1: bueno, así que entonces ya hemos escuchado palabra de nuestro Dios poderoso, la vio de nuestro hermano predicador José Casillas. Así que entonces, ya que sean bienvenidos y bienvenidas nuevamente a través de la

oración, alabanzas de cuerdas y alabanzas de avivamientos en esta hora de la... de la tarde. Así que entonces escucharemos estos bonitas alabanzas de cuerdas y alabanzas de avivamientos.

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Bueno, así que entonces, si estoy incluyendo estos bonitos alabanzas, te quiero dar alabanzas y avivamiento, ya que.

¿Alguna vez has oído hablar de la oración del pecador? Con frecuencia, cuando se discute lo que una persona debe hacer para ser salva de sus pecados, se le dirá que necesita orar y pedirle a Jesús que entre en su corazón. Será guiado a orar lo que se conoce como la oración del pecador. Aunque esta oración viene en varias formas, normalmente dice algo como esto: Señor Jesús, sé que soy un pecador. Te pido perdón y me aparto del pecado. Creo que moriste por mis pecados y resucitaste para darme una nueva vida. Te entrego el control de mi vida. Te invito a entrar en mi corazón y en mi vida. Confío en ti como mi Señor y Salvador por el resto de mi vida. En tu nombre. Amén. Amigo, ¿te sorprendería si te dijera que oración como esta no se encuentra en ninguna parte de la Biblia y que nadie en el Nuevo Testamento se salvó alguna vez por decir tal oración? Podrías pensar, de seguro eso debe estar en la Biblia, porque eso se nos dice todo el tiempo. Pero en verdad, no está allí. De hecho, el libro de los Hechos, que a veces se le llama el libro de las conversiones, contiene muchos relatos de personas convirtiéndose en cristianos. Pero en todos esos relatos, ninguno de ellos dijo una oración del pecador. De hecho, ninguno de ellos fue salvo por la oración en absoluto. Sin embargo, hay un relato de un pecador que, desesperado, se puso a orar. Saulo de Tarso, luego conocido como el apóstol Pablo. Cuando se encontró por primera vez con Jesús, sin saber qué hacer, según Hechos 9:11, oró, pero su oración no lo salvó. ¿Cómo sabemos esto? Lo sabemos porque en Hechos 22, cuando Ananías llegó a buscar a Saulo, lo encontró penitente. Lo encontró como un creyente. De hecho, lo encontró orando. Ananías le dijo a Saulo, «Ahora pues, ¿por qué te detienes? Levántate y bautízate. Presta atención a esto. Y lava tus pecados invocando su nombre, el nombre del Señor». Hechos 22:16. Como puedes ver, aunque él estaba orando, todavía estaba en sus pecados. Amigos, si alguna vez hubo un intento de una oración del pecador, este fue el caso, pero no funcionó. Sus pecados no fueron lavados por la oración. Sus pecados no fueron lavados sino hasta que se sumergió en las aguas del bautismo. A veces se ha argumentado que Hechos 2:21 es un ejemplo de la oración de un pecador, que es un mandato para orar la oración del pecador. Y dice así, y todo aquel que invocare el nombre del Señor será salvo. En primer lugar, si este pasaje requiere tal oración para ser salvo, entonces tengo que hacer la pregunta, ¿por qué no hay ningún ejemplo de que alguien alguna vez haya hecho esto? En segundo lugar, preguntemos, ¿qué entendió por mandamiento la gente en los eventos según Hechos 2? La verdad es que no lo entendieron todo. Sabemos eso porque en el versículo 37, tras escuchar todo esto, hicieron la pregunta, ¿qué haremos? Y luego Pedro les explica cómo invocar al Señor para ser salvos de sus pecados. Escucha la explicación de Pedro. Pedro les dijo, arrepentíos y bautícese cada uno de vosotros en el nombre de Jesucristo para perdón de los pecados. Hechos 2:38. Entonces, Pedro definió invocar el nombre del Señor no como la oración de un pecador, sino como arrepentirse y ser bautizado. Volviendo a Hechos 22:16, Ananías le dijo a Saulo, ahora pues, ¿por qué te detienes? Levántate, bautízate y lava tus pecados invocando su nombre. Amigos, la forma en que Saulo debía invocar al Señor para que perdonara sus pecados fue por el ser bautizado y lavado en la sangre de Jesús.

0: larga liviana en mi vida.
1: La esperanza que se demora es tormento del corazón, pero árbol de vida es el deseo cumplido. Proverbios 13:12.

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chéri momento. 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Otro día más. 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El programa radial, mensaje de amor y de esperanza. Y mismo tiempo el programa radial lo ponen a lanzar en la emisora. Estéreo la fortaleza de Nimbasak, el programa radial La Batalla de la Fe, Tenquilchica al aire. Y también te cogí la vida la producción Alfa Omega en esta tarde. 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Gloria al Señor. 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En sus amables hogares. 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
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De que capan pasar una lucha, una prueba, pero esperamos Dios. 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Haya una lectura de la palabra de Dios para iniciar este programa radial. Salmo 16:1, copiar la palabra de Dios. En el nombre del Padre y del Hijo y del Espíritu Santo. 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Dios cher Señor Jesucristo, oyome paciencia para esperar un milagro, una sanidad en mi vida. Hasta aquí Dios me ha ayudado. 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A las 5 de la mañana, tengo que van a orar, su ser Dios, una hora. Y voy a pedir Dios, haré cuya nueva fuerza. El Dios cuya sabiduría, el Dios cuya entendimiento, cuya nueva fuerza el Señor Jesucristo. Y es que ya lectura cupí, guárdame, oh Dios, porque en ti he confiado. Hermana, hermana, solamente confiado en Dios. Ciertamente aquí en este mundo hay paz en la vida. O cosque asle mal. O luchco prueba con enfermedades. O fracaso. O lic muchas cosas. Pero que tan. Y Dios que es grande, es poderoso Dios. Chepari momento. 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Dios, que para bendecir a mi patrocinador del programa, a mi hermano Alfredo Agin Kolik en Los Ángeles, California. Dios, que te uchinik. Dios, que para bendecir, chewari momento.
quizás tengo pan escuchar, tengo el nuevo programa en esta tarde. Dios, que para bendecir en esta hora de la tarde. 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Rishkochik en sintonía, también los que están viendo ya el programa Bendiciones de Dios en tu vida, y prikasle mal en esta tarde, gloria al Señor. Chepari momento, ri. 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Gloria al Señor. 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Crece que este programa radial. Gloria al Señor. 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Con ayuda de Dios vamos a orar, vamos a clamar delante de la presencia de nuestro Padre Celestial. 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Chewari momento. Rispie el oyente ya, risco en sintonía. Capan orar, chere momento, que cachaper Dios en esta tarde. Capan orar. Dios, que para bendecir a mi patrocinador del programa.

Aleluya, gloria al Señor. En esta tarde, preciosa alabanza, que van a escuchar. En esta tarde, gloria al Señor. Que Pedro y Wech, que es que contigo, hermana, hermana, en esta tarde. Ya es que van a orar. Que están a pecando para la gloria, Señor. Y veo el programa, su cambio de bendición. Pricasle mal en esta tarde. Gloria al Señor. Shanim Kalo, un comentario en esta tarde. Kupir Noé Gómez. Claro, comentario, Kupir. Bendición, hermana. Muchas gracias, hermano. ¿De dónde creí el programa? Dios, Noé Gómez. Bendición, hermana, adelante las cosas. Dios, gracias. Cupir bendición, hermana, que está igual, bendiciones en su vida, a su familia. Gracias, hermano. Tengo este programa radial. Bendiciones en esta tarde. 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Se animen también 11 meses que van a batallar una enfermedad. Solo un mes que se va a hacer. Pero pronto va a vencer Dios y Dios. Y God, por fe, Dios ya hay la obra en mi vida. Y a ver, Dios, que lo va a recuperar pronto. Dios, que lo va a recuperar. Recuperar en una manera tan grande, especial. Que la cuar Dios, claro, ahora necesidad, ahora rechit, solamente confía en el Señor. 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Ya es Catarina pecando para la gloria del Señor. Y ahí vino todo para correr, Dios es Dios, Dios es papá, gloria al Señor. Chanim, capaz de escuchar el siguiente canto para la gloria del Señor. 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
para animar en el nombre de Dios. 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Capaz de escuchar para la gloria del Señor Jesucristo.

0: Ya van a escuchar preciosa alabanza para la gloria del Señor Jesucristo. Y gran bendición, privido oyentes, hermanos, amigos, en esta tarde, Dios quiere. Dios quiere bendecir en esta tarde. Y gran bendición, los cantos, los alabanza, pricasle marcha el momento. Gloria al Señor. 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Dios va a bendecir en esta tarde. 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Dios va a bendecir, hermanos y hermanas en esta tarde. Gloria al Señor. Llevar el momento, calor los minutos, tu copán correr. El propósito es orar, escuchar canto y también predicar la palabra de Dios. Orar, fui necesitado y también escuchar canto, alabanza de bendición para animar unos a otros y también para predicar la palabra de Dios. Con ayuda de Dios vamos a predicarnos unos minutos. Sea con lucha, con esfuerzo, no can predicar, decir Dios. Pero que no con todo corazón en esta tarde. Shanim, calor cabinuto, a las 3:12. Vamos a escuchar, predicar la palabra de Dios en esta tarde. Gloria al Señor. Calla la palabra de Dios en esta tarde. Date un momento la palabra de Dios. En esta tarde, gloria al Señor. En el libro de Proverbios. Proverbios, capítulo 23 y verso 26. Bien conocido un versículo, la palabra de Dios. Proverbios capítulo 23, verso 26. En el nombre del Padre y del Hijo y del Espíritu Santo. Te voy a recopilar la palabra de Dios. Dame, hijo mío, tu corazón y mira tus ojos por mis caminos. Catampe, recopilar la palabra de Dios. 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Utsi de kuta programa. usted escucha la palabra de Dios. 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
0: 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Por medio de su palabra. Sirilal que chabala chirirutir Dios. 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Acepta la palabra de Dios. Sirilal kush una cuerda con Cristo Jesús. 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La verdad y la vida solamente con Cristo Jesús. El Evangelio haré verdad, haré correcto, haré clom. Ciertamente hay personas que no se pueden ver el hombre, la mujer. Si el alguien que habla, haré que habla Cristo Jesús. 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

versica la palabra de Dios. Isaías 45, verso 22. Primero, Shupir Dios, Chayala Guanemachwe, Achishakala Ali. Y Chatkaiwe, Pripecha. Haskrir Kapamla Kaila, Arekrir Kikahamla en el Evangelio. Haskrir Kikaila, Arekrir Salvación Kirikla, Kikahamla en el Evangelio. Mira tus ojos por mis caminos. Haskrirpe, haré el evangelio recto, colom. Haré la verdad. Otro versículo de la palabra de Dios. Isaías 45, verso 22. Cupir la palabra de Dios. Chanim, rutir Dios en esta tarde. Cumplir la palabra de Dios en esta tarde. 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Gloria a Dios, aleluya. Cuando Dios me ha acompañado, tengo que anticipar, el momento. Que hay que va a pasar. Momento difícil en mi vida. Pero una cosa, si no me siento, voy predicando. Y si pierdo, que cambia, no. 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

Así concluimos el programa radial Mensaje de Amor y de Esperanza, presentado por su hermana directora solista Santa Delia González de la Iglesia de Dios Casa de Oración. 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Si este programa ha llevado de una bendición en sus amables hogares, nuestra invitación para que nos sintonice en la próxima semana, en la misma hora y estación de radio. Que por hoy, que el Señor les bendiga.

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0: Alabanza por acá con Agustín Amador, Dios sí existe. Se titula este bonito alabanza que ya hemos escuchado en esta hora de la tarde. Así que entonces por acá viene más de las alabanzas.
1: 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Na cantar a Dios. Fíjense, escuchan eso. Yo he visto la mano de Dios a través de problema, a través de deudas, a través de accidente. Ustedes son testigos del accidente que yo tuve. Ahí vi la mano de Dios. Entonces, ve Dios una obra para que esté mal. Una cosa es que en Kayat Rich, ¿cuál problema? No. ¿Tienes problema? Dice Dios, yo tengo un Dios muy, muy grande. Espíritu Satanás, ve. Caer chico con a Dios poderoso y su tan a ti. Maravilloso es. ¿Cuál problema? Pir Satanás, tú sabes. Ah, caí que coa Dios poderoso y su tan coa problema. Sí, hoy tengo problema, pero es la evidencia que voy a tener para ver la mano de Dios. No responder al diablo mismo. Alguien dice gloria a Dios en esta.

0: vas a estar plachurice. 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Aunque que gana momentos tan difíciles, hermanos. Aunque que gana momentos de
1: perdona, que a veces solo veo lo que me hace falta, cuando en realidad me has dado tanta abundancia. Dale gracias a Dios por eso. Sopla Espíritu Santo, sopla Espíritu Santo ahora, ahora, ahora, ahora, ahora. Vamos, dale gracias a Dios por ese carrito al que tú le llamas viejo. Si tú le das gracias a Dios por ese carrito viejo como tú le llamas, si tú sabes valorar y apreciar eso, el Señor te va a bendecir aún mucho más. Vamos, más, más, más, más, más, más. Tú que tienes un ministerio, no veas las puertas que aún no se te han abierto. Disfruta las puertas que ya te ha abierto el Señor. Más, más, más, más, más, más, más, más, más, más, más, más, más, más. Más, más, más, más, más, más, más, más, más, más. Ahí está el Espíritu Santo de Dios. Vamos, un minuto más de agradecimiento, un minuto más de gratitud. Alguien tiene que agradecer la bondad de Dios esta noche. Vamos, vamos, vamos, vamos. Ahí está, ahí está, ahí está. Yo quiero que le agradezcas. Ya viene el momento de pedir, de clamar una vez más. Pero este tiempo es tiempo de gratitud. Su palabra dice: dad gracias a Dios porque esta es la voluntad del Padre. No desees lo que el otro tiene. Da gracias lo que tú ya tienes en mano. María, mucha bendición, chico, persona, porque el Señor te ha dado gran bendición a ti.

más, mira eso. Con poder y gloria. Gracias, servidores. Si hay que quitar esas sillas, lo vamos a mover. Más, más, más. ¿Verdad que es mucho lo que te ha dado el Padre? ¿Verdad que es mucho lo que te ha

poder y gloria cubre su vida. Ahora, ahora, ahora. Vamos, vamos. Si quieres salir de tu lugar, sal de tu lugar. Algo desciende en este lugar.

Ahí está. Más. Yo te pregunto a ti, ¿qué hizo el Padre contigo? ¿Qué hizo el Padre con tu casa?

0: Son las 4:13.
1: Gracias, Señor.

Jehová se titula este bonito alabanza, así que entonces escucharemos este siguiente alabanza por acá con Manuela. Vicente Osorio le va.

Bueno, así que entonces así estoy incluyendo estas bonitas alabanzas de muchísima bendición en esta hora de la tarde. Estamos en la hora 4 de la tarde, pasan los 55 minutos. Ajá. Así que entonces, por acá viene más de la palabra.

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1: Le cantamos al Señor Jesús, esperamos nuestras fuerzas en ti, Rey.
2: Son las 5 con 30 minutos.

hemos escuchado esta excelente alabanza por acá. Vamos a ver por acá. Con Jacob Moreno, son los que esperan en Jehová, se titula este bonito alabanza. Escucharemos este siguiente alabanza por acá cuando Getsemaní. El agua cristalina. Estamos en la hora 5 de la tarde, pasó los 37 minutos.

0: Son las 5 con 53 minutos.
1: ¡Gracias!

0: Bueno, así que entonces sí, me despido el día de la programación el día de hoy. Gracias ahí cada uno de ustedes, ahí los que me estuvieron acompañando el día de hoy. Ajá, ya. Ay, Dios. Así que entonces, por acá les dejo más que las alabanzas. Así que entonces, feliz noche, bendiciones, con permiso.
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